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0: Bad Bunny, Davey, Omar Kors. 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Seguramente te estás preguntando cómo lo hacen. Tienen que apretar.
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1: Good morning, buenos días, buenos días. ¿Qué tal amanecieron? Saludito para toda esa gente bella que siempre nos acompaña por acá en los domingos en la mañana.
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1: Listos.
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1: en la nota de audio. Ya lo que se vienen reportando conmigo por acá. Te saluda Luisito Saldaña. El más loco de la FM. Llegó el loco. Llegó Luisito.
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1: 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Ahí está la tóxica ya, qué bárbaro, esta chavalita, ¿eh?
2: Buenos días, Saldaña. ¿Qué nota, bichos? ¿Qué nota,
1: papu? Amaneció en cama ajena, este. Amaneció en cama ajena, qué bárbaro. ¿Qué tal? Salió para el bambá,
2: hombre. En estos lados, mirá. El santo me traba a este lado, la versión del santo. Hasta aquí el me santo. Traba, mi chata.
1: La emoción.
2: Estamos en vivo, hoy vamos a comer una catamal.
1: Qué rico.
2: Anoche comimos piernita, alita y pechuga. Hoy vamos a comer la catamal.
1: Chau, Loncho.
2: En vivo.
1: ¿Qué tal, amaneció? En cama ajena. Ni tú ni yo. Muérete, dirían los choncos.
3: Buenos días. ¿Qué dice el más loco de la FM?
1: Buenos días.
3: ¿Qué dice Saldaña? Dale, que estamos en vivo, papo. Saludos para toda esa gente que escucha tu programa, mi carnal. Actitud positiva siempre. Usted
1: siempre
3: ya
1: positivo,
3: sabe,
1: con
3: todos los poderes.
1: Ahí es, bro. Un abrazo, ¿viste? Portate bien, fresquero. No hay que caer en tentaciones. Siempre recto, como el Plagatoc, por el objetivo.
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4: Buenos días, Luisito. ¿Cómo amaneciste? Quiero protestarle en Mendoza. Cuando esté en un tema musical, Silla de Yailin. Estamos en vivo.
1: Silla, ok. Saludos para toda la gente que ya está conectado con los 100.3 FM.
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1: Ahí, vámonos. Iniciando la programación de la mañana, domingo.
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0: 8 de la mañana, 39 minutos. Seguimos avanzando por acá en el domingo, fin de semana. A ver, los cangri que ya están ahí conectados. ¿Qué pasó? ¿Estás en la playa? ¿Dónde está ahí? Ah, plan playa. Vamos activando el WhatsApp 7676-8271. ¿Sabía que tus lentes de medida deben de cambiarse una vez al año? 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
1: Buenos días, mi hermano. Esmero Luisito Saldaña.
0: ¿Qué onda, estamos, papo? Buenos días.
1: Papo, una rolita ahí, ponete. Princesa de Rakim y Kewain.
0: Princesa.
1: Dale, estamos contigo. No puedo poner porque no tiene nadie como tú.
0: Dale, un saludo.
1: Wisin y Yandel y Don Omar.
0: Dale, papo, saludos, gracias por la sintonía de todos esos proveedores que vienen ya conectándose en la mañana del domingo.
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0: escuchando música de Puerto Rico, cabrón. 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
1: Bueno, mi pimol, llegamos a las 8:51 en la mañana.
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1: ¿Cómo andamos por ahí? ¿Ya despertaron? ¿Cómo te esa goma? Luego sigue el bacañal por acá en Managua. Mire que está un poco toldo ahí en la Cristo Rey. ¿Qué onda?
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1: Ya pasó la estadía, minguito.
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1: 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Vamos avanzando por acá, todos esos niños, manda su nota de audio, si anda plan pegue, loco, el 7676-8271, 7676-8271.
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1: Para darle play a tu rola. Ahí está, princesa. 100.

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0: Oíme, ¿me podría regalar una rola de...
1: ¿Cuál es, go?
0: La Isla Sola de Bad Bunny.
1: Isla Sola.
0: Aquí, de San José de Boca, departamento de Guinotega.
1: Ok, saludos a la gente de Guinotega. Siempre conectados los brothers por ahí, Guinotega. Saludos a toda la gente que anda Plan. Plan Mercado, loco, el día de hoy. Plan Mercado, haciendo la compra, la frutita, que la verdura, que la sopita. 9 de la mañana, 8 minutos, 9-8. Saludos para toda esa gente que viene en vivo a través de www.latuani.com.ni, latuani.com.ni, a través de las applications iOS, Android. Ahí.
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1: Vamos a darle, vamos a darle, más movimiento.
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1: Mami, dale pa' acá.

0: sala, digo, si quiere bailar.
1: Buenos días.
0: Good morning.
1: Buen éxito, papito.
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1: Fin de semana. Dominguito, mi hermanito. Capaz de poner verse una rol y mi hermano. Pues sabes que hoy toca todo en Granada. Bye, Luisito. Ah, Luisito. Vamos para allá, papu. Siempre esa festividad de Granada, o sea, es que se luce.
0: Ahí
1: no va a venir usted de Granada, olímpico de Granada.
0: No, negativo.
1: A mi hermano.
0: No hay presupuesto.
1: O pasaste las vacaciones, mi hermanito. Tu año, ¿verdad? Te pasaste bastante, mi hermanito. Ah, Luisito, también me regalas por pedir un error. Báilale Rocky.
0: Báilale Rocky. Ahí,
1: Luisito, estamos en vivo escuchando la
0: cuadra. Dale.
1: Estamos en vivo.
0: Ahí está la gente de Granada. Plan Bacañal, ya están en Plan Bacañal la gente de Granada. Báilalo, Rocky. A ver, creo que es mañana. ¿Cuánto es lo de Granada? Hoy. Báilalo, Rocky, la tengo. Báilalo, Rocky.
1: Buenos días, Luisito.
0: Buenos días.
1: De acá, Costa Rica. Luisito, ¿me puedes regalar una música, porfa? Un rolón. Regálame Block Party de Daddy Yankee, por favor, estamos en vivo.
0: Ok, dale, saludo. Gracias por la sintonía, mi brother. A través del WhatsApp, tú en el 7676-8271.
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0: 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Ok, vamos avanzando. Programación del dominguito.
3: Báilalo, Rocky.

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2: Que no está Saldaña, aquí estamos ya. Ya desayunamos, vamos rumbo al chante, ya livianito como el de fútbol soccer, ligero.
3: Ligerito, ligerito.
2: Pues papu, vos sabés que vos sos el piloto de esa nave, ya me entendés, ponete una buena rola para activar el camino hasta el chante, dale, estamos en vivo.
3: Dale, mi Chac, saludos. A volver a la realidad, hermano, ¿ah? ¿Eh?
4: Luisito, buenos días, ¿me podrías complacer con la música de bachata, Hoja en Blanco?
3: Hoja en Blanco, ok, vamos a programártela. Y tengo por acá pendiente Silla de la Chaylin también. Vamos a colocarla en el playlist del domingo.
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3: Recuerden que son notas de audio, ¿eh? Toda la gente que quiere participar enviando su nota de audio a través del 7676-8271. Agrego tu rola de inmediato.
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2: Buen día, Luisito. Saludos desde acá, Costa Rica. Luisito, ¿me puedes regalar un tema, porfa?
3: ¿Cuál?
2: Regálame Tú Me Dejaste Caer de Daddy Yankee, porfa. Estamos en vivo.
3: Ok, estamos en vivo, así me gusta. Esos ánimos al 100.3 FM.
5: ¡Estamos en vivo! Mi loco, ponete esa fadera para prender este mate, ¿eh, carnal? Zafaera. La positiva siempre, usted ya sabe, perro.
3: Zafaera, vamos a agregarla, mi brother, con todo el gusto. En domingo plan limpieza, domingo plan lavandería. Domingo para hacer compras, domingo para disfrutarlo. Con la radio número uno de toda Nicaragua. La Tuani.
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1: Mami, ¿qué tú quieres? Digi, digi, digi, don. Digi, digi, don. A ver, 9 de la mañana, 51 minutos. Ahí estaban todas las rolas que nos venían solicitando. Voy a recargar más rolitas. ¿Qué podemos anexar en este domingo?
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1: ¿Qué podemos meterle a la programación?
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2: Luisito, domingo de cumbia tribalera y Jaking el máximo.
1: Ok, voy a buscarla, loco. La cumbia tribalera, ahí la tengo, papá, ahí la tengo. Ahí la tengo, ¿viste, mi chiquitín?
3: Hola, hola, buenos días, mi carnal. Suena en el tema musical, me prefiere a mí de Arcángel. Un saludo para la familia Picado Rey. Estamos en fiel sintonía de La Tuani, aquí en el municipio de Guilulí y Notega. Dale, carnal, buen día. Dale.
1: Me prefieres a mí. Vamos a agregarla. Tengo dos rolitas.
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1: Tengo dos rolitas por ahí ya agregadas.
2: Dale, oye, oye. Color, papo.
1: Saldaña Colón, vamos a programarla, mi papo. A ver, aquí lo tengo. Tres rolitas.
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1: Una más entonces para irnos a la rola.
4: Buenos días, Luisito.
1: Buenos días.
4: Sonate ahí, Cooling Queen Fly de.
1: Ojalá y.
4: Julio Voltio, Calle 13. Por favor, bendiciones y gracias, saludos.
1: Julio Voltio, Calle 13, correcto. Ah, a ver. Ojalá y. Ok, vamos a agregarle entonces. Vamos a agregar todas esas rolitas por acá en el fin de semana, dominguito, con buenas rolas. Donde quiera que vayan viajando, te acompaño.
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1: Y le seguimos con más tribal. DJ Morpheus, el pelón del micrófono. You know, con violencia.
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0: 10 de la mañana, 9 minutos, nueva hora de programación. Llegamos a la nueva hora, llegamos a las 10 de la mañana. Llegamos a la Diego, llegamos a la Diego. Todo bajo el control.
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0: A quemar la pulga, ¿dónde la
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0: ¡Qué barbaridad!
3: Dale, dale, qué playa, qué 8 cuartos, perro. Estamos plan chamba.
0: Ah, plan chamba. Plan chamba, ya decía yo, como escuchaba ahí, no sé, las olas del mar. Se fue, digo yo, al mar, el Pancho Loco.
4: Buenos días, Luisito. Buenos días, Luisito. Este, relame ella y yo suma ahí, hermano. Sintonía de Matagalpa.
0: Ok, la people de Matagalpa City.
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0: 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Van, examos. 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
7: El Pancho Loco siente que está en la playa cuando se tira su marifufa. 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
0: Oye, oye.
7: ¿Qué onda, papu? ¿Qué onda?
0: ¿Qué onda?
7: Coco o alma de capó. Dale, que estamos en vivo. Estoy con mi nene.
0: Ok, dale, saludos.
8: Moviendo la pichanga con
0: alma o coco.

0: No te escucho bien, loco, ¿eh? No te escucho bien con esos auriculares de Temu.
1: Oh, Luisito, ¿qué nota? Te vas con una tuana aquí de Ciudad Sandino.
0: Ciudad Siniestra.
1: Gabriel ahí, saludé a todos los Leiva, a Erling Leiva, a Laisa, y saludé a Soraya, a Esther, de parte de Erling Noriel. Tuani con la tuana, la número uno, activado.
0: Dale, bro, saludos, buena nota. Ahí están los cangri, mis brothers de Ciudad Sandino, todos mis brothers de Ciudad Siniestra. Siempre ready, elegante.
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0: Todo bajo el control.
3: Pues, papo, escribirle a la pelirroja. Ahí te voy a decir algo.
0: Ayer se conectó, ida y venía, pero fíjate que estaba empiernada. Solo eso te digo, perro, solo eso te digo. Estaba empiernada. Sí, ayer estaba en el live de la noche. Y la madre estaba fayuca para la vuelta. No te escucho, bro, Sí, no se escucha bien.
4: Buenos días, papo, buenos días. Ya activado con la loquera Saldaña. Ayer andábamos en Choluteca, Hondurita. Fui vivo el mismo, gracias a Dios, papá. Cuando ya te cambié de domicilio, papo, ahí sí, te pasas dando tus bones. Porque le cuere a subir hasta arriba, perro.
0: Sí, venía hombre.
4: Tostado, teníamos tostado. Ya andábamos en la exhibición de buses. No, valió duro, loco, de los cabis y los tepes. Nalgó a varios de allá.
0: Oye, saludos pues a la Margarita Móvil. Anda reventado, anda con reales, ¿sí, este chaval? Amaneció con reales.
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1: Aria Vega Ryan Castle, la costañita premium.

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0: Dale, que estamos en vivo por acá. Seguimos en la programación del fin de semana. Recuerden que son notas de audio, notas de audio para poder colocar tu música.
2: No me digas eso, papo, no me digas eso. Me va a hacer llorar, no, no. Ya no pongas alma, mejor.
0: Ay, yo solo te digo, pero vos sabes que se empieza, brother, cangri, negra, ni pío, oíste, ni pío.
3: Buenos días, Luisito, buenos días. Plan Chamba y activado con Atuani, papá.
0: Plan Chamba, ahí vamos bajando, buscando la rotonda La Virgen, vamos bajando por ahí, si no me equivoco, mi papo. ¿Ah?
4: Qué nota, mi carnal? Buenos días, papo.
0: Estamos buenos días.
4: No sabemos aquí.
0: Tuani, Tuani.
4: Desde la chamba, hermano.
0: Chamba.
4: Hoy toco, ¿sabes? Tocó chambear ya.
0: ¿Dónde la querías? ¿Qué onda?
4: Con la cruda realidad, hermano.
0: Ah, bueno.
4: Boqueado, pero aquí estamos, hermano, ¿oíste? Chambeando y escuchando la Tuani. Estamos en vivo, gordito.
0: Oye, saludos para Giovanni.
4: Hola, gordito.
0: Bueno, go.
4: Regálame una rola ahí de Wisin y Yandel. Mírala bien. Estamos en vivo, papo. Bendición, hermano.
0: ¿Qué pasó, Giovanni? ¿Cómo andamos? ¿Hiciste la tarea? Mírala bien. Sí, hombre, esos son hombres que quiere todo el país, ¿verdad? Hombres chambeadores, loco.
5: Buenos días, estamos en vivo.
0: Buenos días.
5: La doña que estabas haciendo ahí en el hospital alemán un día de esto, en la tarde.
0: Ah, ¿cómo es la onda?
5: Vivo, Luisito Saldaña. La doña que estabas haciendo ahí en el hospital alemán un día de esto, en la tarde. Y te pone todo chivo, todo como que. Ah. No te pones, todo chiva, todo cangre, te pones ahí, pones una rola pues ahí.
0: Pero no saludás, perri.
5: Estamos en vivo con la Tuani, donde te dicemos de calle.
0: Oye, oye, pero no saludan, loco. Y ya, yo me pongo chivo porque me quedan viendo, loco, me queda viendo la gente, ya sabes, ¿qué onda? ¿Qué ando? Ah, soy un alien. Ah, soy un reptiliano. ¿Qué pasó? Digo yo. Me queda viendo la gente, pero no me habla, loco. ¿Será que soy reptiliano? Digo yo. Soy un alien. ¿Qué onda? Sí, hombre, tenía mi roca ahí hospitalizada. Una semana se tiró en el Gran Hotel. Mi roquita. Una semana me se tiró, loco. Entonces la gente frecuentemente me choteaba, pero no me hablaba, loco, la gente. Y ahí me queda viendo raro, digo yo, ¿qué ando? ¿Qué pasó? Yo me chiviaba, que no me hablaba la gente.
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0: Sí, hombre, saludo para ese cangre, pues, Carlos, bendiciones, loco. No, hombre, y ahí la gente no me habla, pero me queda viendo raro.
2: Y ahí por cuenta piensan que sos Terian, papo.
0: Piensan que soy Terian, no, hombre, qué barbaridad.
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6: Mírala bien.
0: Ah, pues no es mentira, loco, no es mentira. Gracias, hombre, a toda esa gente que está por allá, loco. Saludos, hice bastantes amistades también, loco. Una semana me tiré, loco.

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1: Ya en la cima están los que están, no inventes, papi, que tú no subes más de ahí.
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0: 10 de la mañana, 54 minutos.
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0: Estamos en el fin de semana. Gracias por acompañarnos, Morgano, 100.3 FM. 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

0: Saludos para toda la gente de Los Ángeles. Saludos a la gente que se nos viene conectando en Nebraska. La gente de Carolina del Norte.
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0: El señor de la noche, de Don Omar.
1: Señor Mavi, de la noche.
0: Activado con la toalla número uno, carnal.
1: Dale, bro, buena onda.
0: A todo el barrio, a todos los monos de Ciudad Sandino, zona 6, mi compadre.
1: La zona 6, Ciudad Siniestra. Ok, saludos para todos esos cangri, pues allá en Ciudad Sandino.
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3: Hoy es el daño vivo ahí, perro. Ahora hay más saludos para los estados de la USA que para las mismas ciudades de aquí en Nicaragua. Se reporta más gente de esos lados.
1: Sí, verdad, loco. Son fieles oyentes, los brothers. Esos son los fieles oyentes que se reportan diario. Ah, si vos me reportas diario, negrito. Diario te saludo, papo.
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1: Saludos para José Omeya en Llantera Díaz. ¿Qué pasó con el espárrago? ¿Cuándo?

0: solita y Almighty.
1: Solita. Almighty. Voy a buscarla, loco, a ver si no. A ver, me da otra opción, ¿viste? Solita, Sesh, Farruko, Zion, Lennox, Solita de Zion. Almayro, ok, Solita, aquí lo tengo. Señor de la noche, segunda rola. Manda tu nota de audio por acá en la mañana. Ahora en Nicaragua, 11-12 minutos. 11-12.
2: Ay, ay, Luisito, está mala, está recha, está trompuda. ¿Qué onda con ese man, Luisito? Bien, parece que le bajó ahora. Amaneció con dolores mentales.
1: Besito de manzanilla, dice.
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1: Sola, solita, rápido. Bueno, seguimos por acá agregando todas tus rolas.
2: Hola, buenos días, Luisito. ¿Me puedes complacer con el tema La Villa de Ryan Castro?
1: La Villa.
2: Estamos en vivo.
1: No sé si.
2: Desde Clashville, Tennessee.
1: Desde Tennessee, wow, ¿eh? Saludos para ella. Un gran abrazo y que Diosito me la bendiga. La Villa. Gracias, ¿viste? La Villa, La Villa. Ryan Castro junto a Capó. Bien.
3: Fin de semana. Luisito, estamos en vivo, man.
1: ¡Estamos en vivo!
3: Luisito, también me ahí un saludo ahí a toda la carne del Dimitro, Jorge, Dimitro, papi. Más, se enoja, qué raro esa, ese huevo, ¿eh? Si no lo saludan, parece que no lo saludan al hombre. Estamos en vivo, Luisito. Luisito, ponete una música ahí de Bless.
1: ¿Cuál, mi bro? De Bless. Medallo. Dale, mi brother. Salud, un abrazo,
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1: Medallo, Bless, Justin Quiles. Tengo dos rolas por ahí en el playlist. Podemos agregar más rolitas. Así que envíame tu nota de audio a través del WhatsApp, el 7676-8271. Con ánimos para este domingo, domingo de lavar ropa, loco. Ni modo, hay que ser ahí. Hacer los oficios en casita. Hacer la cocina. Dicen que los domingos las mujeres no cocinan. Los domingos las babies no cocinan, las babies tóxicas. ¿Será, loco? O es donde tienen que atender más a su esposo porque lo tienen en casa. ¿Cómo es la onda?
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2: Capo Ryan Castro, cansa que chimba shot. The real combination, one more time. 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

0: Boom, boom, boom, boom. 11 de la mañana, 36 minutos. Continuando.
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0: Programación del domingo. Boom, boom, boom, boom, boom. 100.3 FM. Oye, lo que van para este perro. Lo que van rumbo a los departamentos. Dale.
2: Tira.
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0: Lo que se quedan en casita, blanco sin adera.
3: Tira.
0: Dale, mi papá, estamos en vivo, estamos en vivo. Esa es la contraseña. Se viene, se viene, se viene. Una tandita de esa retro, la vieguita. Tra, tra, tra, tra, tra. Se viene Cabeza de Toro, se viene.

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2: 11 de la mañana, 54 minutos, 11:54, estamos en vivo.
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3: Uy, perro, saludame a Luisito Comunica, que está de cumpleaños, hasta el rama.
2: Bueno, ahí está el WhatsApp, el 7676-8271.
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2: 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Vamos con más notitas, a ver qué me dicen los brothers por acá.
4: Saludame aquí en Atlanta, trabajando duro.
2: Atlanta. Wow, saludos a la gente de Atlanta, están conectados por ahí también.
5: Oye Luis, poneme música plena, caballo, aquí estamos activados.
2: No, plena
5: aquí,
2: no.
5: Mercado Mayoreo, plan chamba.
2: Plena no, caballo, dije, papo, si estamos ahí plan bacañal, ¿cómo vamos a poner plena? Estamos modo bacañal, alegre, todo el fin de semana, chuquiteo y todo lo demás. Y te voy a poner en plena, no, hombre. Vos sabés que estamos plan bacañal, plan bacañal. Saludos para Tarta, allá en el Mayoreo, pues, el Tarta. Saludos para Ulises, también por ahí en el Mayoreo, todos los brothers. El gato allá en el sector de la Calala.
6: ¡Estamos vivos!
2: Todos mis brothers, allá, los espartanos, los papos, los cangri.
7: Nota, Luisito,
2: de los abarrotes.
7: Un payaso de Héctor el Father.
2: Payaso de Héctor el Father, ¿qué?
8: Bueno, Luisito, poniste este de Marco Antonio Solís.
2: Bueno, él se pone allá, en el Chilamate.
9: Me delata la mirada.
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1: Llegamos a mediodía, iniciando con una buena tanda, un poquito de cabito, cabito mío. Feliz almuerzo para toda esa banda.
2: Un saludito a todos los del barrio. Saludé ahí a la Sara López y a Soraya López y a los vecinos y a los Leiva.
1: A los Leiva. Saludos.
3: Lástima que estoy plan trabajo aquí en el mercado mayoreo reparando zapatos porque esa rola dan ganas de ver guaro, jodido.
1: ¿Qué parte, Luis? ¿En la mera entradita está?
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1: Saludos para los bros, hombre, el mayoreo, están conectados, la gente del Oriental Mall, la gente del Israel Levite. Manda tu nota de audio y dice Luisito, me puedes agregar, a ver.
5: Buenos días, Luisito. ¿Me podrías poner la música de Ojitos Chiquititos de Don Omar, por favor?
1: Ojitos Chiquititos.
5: Estamos trabajando, Luisito, no estamos en descanso.
1: Ok, baby, saludos. Regálame tu nombre, please, para agregarte. Vamos a agregar a todos esos brothers, a todas mis babies tóxicas del domingo.
2: Clase rola que tenemos ahorita, clase rola, está bueno. Aquí saludos desde Atlanta, Estados Unidos.
1: Desde Atlanta City. Ahí está la people de Atlanta City, metiéndole un poquito de old school. Al dominguito.

0: ¿Qué pasó a toda la gente que viene en el Intermortal? También, saluditos. 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
2: A ver, 12 más 44 minutos, 12 del mediodía, 44. Tengo saludos por acá, la gente que viene chambeando.
3: Luisito, me le mandas saludos a todos mis compañeros de Alianza, de parte de la China.
2: Ahí anda la China, ¿qué es esto? Un atolito. ¿Qué hizo esta mujer ahora, bo?
3: Rico arroz de leche, buen almuerzo.
2: Arroz de leche.
3: Hasta las 3.
2: En almuerzo. No, es que cuando las mujeres se ponen en bancarrota, hermano, no quieren hacer nada. Un arroz de leche. Mejor no hubiera hecho nada hoy.
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2: La cocinera, un arroz de leche, en vez de hacer, no sé, una sopa de marisco, una sopa de recompunche. Ah, le quedan a la cuartita los punches ahí.
4: Saludito, Luisito, aquí desde Maine, Houston.
2: Houston. Como
4: la playa.
2: Aquí. Oye.
4: Oye, presente.
2: Bueno, vamos a ponerle un poquito de ambiente a estos chavalos. Plan playa, plan playa. Vamos a ponerle ambiente de playa.
3: Buenos días, Luisito. Un saludo para ti. Te estamos en sintonía desde aquí, desde Miami.
2: Desde Miami.
3: Me puedes poner el culo para atrás, por ti.
2: Pero bailala, ¿sí oíste? Por favor. Le pongo la rola y no la bailan. Entonces no se puede esa vuelta. Saludos para la gente que va rumbo a la playa. Te lo dije.
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0: Marela. Bueno, ¿qué me dice la aragana? Ahora te voy a decir la aragana, ¿viste? No la cocinera, la aragana. ¿Ah?
1: Luis, poneme ahí la batidora. Y ahí no es comida, entonces. Comer es lo mismo.
0: Machigüe ese. Machigüe le estás dando, machigüe.
1: No, ahora no hay sopa. Lo que hay es una desmenuzada más tarde.
0: Machigüe, le da machigüe para que no pide comida más. Pobrecito, el flaco. Oh, qué bárbaro. Ah, vos sabes, viene de trabajar toda la semana, el doncito. Ah, no, un arroz con leche. Ese es el almuerzo, qué bárbaro, no te da pena. No le da pena todavía decir eso. Arroz con leche, ese es el almuerzo. Y eso es más tarde cena, se está liberando. No, hombre, qué bárbaro. Bueno, me voy despidiendo. Se quedan ya con Eric Mairena. A continuación, si viene Eric. ¡Hala! Apareció Don Rubén.
2: ¿Qué onda, Luisito Saldaña?
0: ¿Qué pasó?
2: Onda, mi hermanito? Oíme, ¿cómo es? ¿Feliz inicio de semana o feliz fin de semana? Porque ya se terminó, mi hermano.
0: Feliz inicio de semana, dice los brothers que andan ahí, los religiosos.
2: ¡Qué barbaridad! Oíme, carnalito, ya que estás ahí, estamos ahí sonando ahí un poquito de clasiquito, y ahí sonaste el chuculún, pues, mi rey, ¿qué nota ahí?
0: Toma chuculún, toma chuculún. Ahorita voy al lado del oriental, buscando el santo, buscando la chatita.
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0: Milagro que te dejaron agarrar el celular hoy domingo, papo. ¡Qué milagro! Se verán cosas, estamos en el pleno apocalipsis. Ah, saludo a la calaca, pues.
4: Las 12:57.
0: Nos vamos. Checamos mañana, tempranito en el vacilón de la mañana. Por acá Luisito Saldaña, se quedan con Eric Mairena a continuación.
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0: Páralo ahí, páralo ahí. A mí me han puesto a c*** en una tarima, que eso yo no lo hago. A menos que sea la intimidad. Así que...
1: Búscate a alguien ahí que baile la batidora para ti. Las mujeres, ¿verdad?
0: Ya yo lo tengo, ya yo lo tengo, ¿eh o no es? Dale, Omar, deja el picheo y dale duro, duro, dale, dale al culeo. Dale, Omar, deja el picheo y dale, dale, duro, duro, duro al culeo.
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0: Así. Bueno, ¿eh o no es? Tenía también que...
1: Entonces no te quites que yo voy para el...

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2: Tiene que darle otra vez.

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1: Como antes, como cuando no era cantante. ¿Qué nota? Una más 13 minutitos. Buena.
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1: ¿Qué nota, pipis? Mañana no se chambea. Para los que residen en la capital, mañana no hay chamba, no hay chamba. ¿Qué me dice la people en Huigalpa? Los que van para aquellos lados, a las 2 empieza el hípico en aquellos sectores, ¿qué nota? Llego a la fiesta, por lo menos.
3: Que nota, Mairena. Estamos en vivo con la Tuani. Ponete ahí el baile del pescado. Estamos en vivo.
1: El baile del pescado. Ok. Pop, pop, pop, pop, pop.

que nota lo que están ahí. Con nosotros. Los que están en casa, los que están tranquilos. Los que están chambeando ahí en Costa Rica, en Panamá, en España. En la USA. ¿Cómo están, mis niñitos bellos, preciosos, hermosos, lindos? ¿Qué me cuentan, mis chiquilines? Aquí estoy, pues, para complacerlos, hijo.

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2: el... buenas tardes, mi chaval. ¿Cómo estamos, mi chaval? Estamos en vivo aquí con la Tuani, con la mera número uno. Ponete ahí, pues, aquí estamos en la trabajación, mi chatel. Yo estoy en los Estados Unidos, pero estoy en Managua, mi chat, trabajando los domingos, de lunes a domingo, mi chaval. Ponete ahí, pues, la sensación del bloque, mi chaval. Regresando a los tiempos de la era. Estamos vivos.
0: La misma me solicita siempre. Yo los escucho a ustedes también, no crean. La misma, ya, la misma.
3: Oye, el tiempo está metido en guaro ahorita. Desde aquí el mercado mayoreo con ganas de comprar una joya, estoy.
0: Lástima, mi doc, no veo. Yo diría que como para un café ahí en el crucero, no sé, en un lugar ahí, estar viendo el monte, imaginarse cómo andaban los dinosaurios por esos lados.

0: Desde México, me puedes poner, a mí me dicen Cristóbal Colón.
1: Ya la sacamos, ya pasó su tiempo. No dio para más. Guaro, guaro. Guar, guaro. Todo tiene su tiempo en la vida. Alguna vez bebí, no sé, yo creo que lo hacía por presión social, la verdad. Porque... bueno, es que depende, la verdad de las cosas es que depende, no sé. Sacando cuenta, porque... entonces, ¿pa' qué mentir? Tomar guaro así nomás, el ron y todo eso, no, no sé, no sé. Al final, pues, ya como que en lo último, sí, le aprendí a tomar el sabor de verlo sin nada, pero así, al de 12 años, al de algo así. Pero ya algo exótico, suave, unos dos. No como antes, que era una botella yo solito.
2: Ay, pobrecito. Bebía por presión social. Ay, pobrecito.
1: Todos mis amigos eran unos borrachos. Tan así era la jugada que me acuerdo que una vez le dijo uno al otro. Confirman en la calle que contigo estamos. Dale, botemos para la cubeta y para comer, le preguntaba el otro. Pero nada. Un vaso de agua y con almohada en la panza, vámonos. Tan así llegó esa jugada. Ahora ya mi muchacho tiene como 2-3 años de no tomar. El tal Don Oso. Me acuerdo cuando le dijo al tal, le vamos a dar fama a este muchacho, al tal Iván Arauz, que que durmiera con la panza, con la almohada en la panza. Solo allá por el Memorial Sardino lo conocen ese brother, sí. Que tú y yo somos.

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1: Buenas tardes, Mairena. Nosotros sí vamos a trabajar aquí en la pista Juan Pablo mañana, hoy, mañana y todos los días de la semana. ¿Me podrías poner la música de Estrella Fugaz? Por favor, Mairena. Saludos a los colegas que están trabajando.
0: Está bien, pues, está bien. Mírame bien, mira mi foto para que me des pasada ahí. No me tengas esperando. ¿Qué nota ahí? ¿Qué haces vos ahí? ¿Qué estás haciendo ahí?
2: Buenas tardes. Aquí escuchando la Tuani en vivo, 100.3 desde México. ¿Me podrás poner Besos Mojados de Wisin y Yandel, por favor?
0: Con todo el gusto del mundo, a ver. Besos Mojados, a ver. Y una sola vez para ir cerrando esta vaina. A ver, besos de amor. Está bien, pues ya. Toco tu piel grasienta, pa' que se sienta acá en la placenta. Pica, pica, pica, pica como pimienta. Nos fuimos hippie como en los 70.
3: Alice, Mairena. Hágase un please, póngase plaquito.
0: Metiendo el plaquito, está bien, qué lindo se escucha ese cuellito. Ah, no, el hora me dijeron, está bien, pues. ¿Alguna vez tuve dos perros? Ah, no, un perro, dos tortugas. La lora era prestada.

0: Quisiera, Mairena, darte pasada, pero lastimosamente no soy reguladora. Pero de igual manera, las muchachas te dan con mucho gusto, yo les digo. Soy operadora, Mairena. Saludos a las colegas de parte de la China.
1: Oye, China, enséñame a manejar esas vainas. En serio, si vos me decís, yo ahí ando con vos, no importa. Recibiendo sol como garrobo, más de lo que recibo todos los días, pero mi día libre puedo llegar ahí.
2: Legacy.
1: ¿Qué decís?

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1: El presidente del...
0: Me parece que nunca has conocido a un loco.
2: Eres mi carnalito, no te habías perdido, carnal.
0: Vos sos
2: enero.
0: Suave, espérate. ¿Cómo que no te había perdido? Si yo soy, yo paso aquí 6 días de 7 que tiene la semana y no me dejan los 7 completos, porque si no me tendría que pagar el doble un día, pero bueno, ajá.
2: Primero lechuguín, la mera lechuga, la ensalada, chate. Ponete una rola ahí, pues, chate. Ponete la batidora, vamos,
0: la batidora, la batidora.

0: 3, 2, 1.
1: Si tú te tiras, yo me tiro y la bailo contigo. Sigo, ah, pues prosigo.
2: Pues Marena, Marena, aquí legalmente regálame Infinity, perro, porque la mujer me tiene cocinando, me tiene amenazado y quiere que le haga una costilla, dice, al horno. Ni modo, perro, o sea, que hay que sacar los pasos prendidos que nosotros los nicaragüenses tenemos, ¿eh? Y para decirte un secreto, pero no le llega a nadie aquí entre no, Mairena. Mi mujer me pega, legalmente me pega, perro. En Chile, en Chile.
0: Que así tiene que ser, perro, así tiene que ser. Lo que pasa es que los otros no han encontrado su amor real, ¿ya me entendés? Entonces por eso es que se van, no les importa, no cocinan, no lavan, no planchan, no hacen nada. Eso es cuando todavía no es sincera la vaina, el amor no es real.
1: Se atimida, rompe, abusadora, arranca el suelo con la batidora.
0: Pero ¿y cuando te tienen así, ahí como vos, como saco boxeo, que tenés que andar limpiando, lavando, planchando, cocinando, trabajando? Llegas de chambear para cocinarle a ella. Me imagino que no la dejas trabajar, ¿verdad? Tampoco. Así es, así tiene que ser. Vos sos un ejemplo a seguir.

0: Páralo ahí, páralo ahí. A mí me han puesto a culiar en una tarima, que eso yo no lo hago. A menos que sea en la intimidad. Así que...
1: Búscate a alguien ahí que baile la batidora para ti. La mujer, ¿verdad?
0: Ya yo lo tengo, ya yo lo tengo, ¿eh o no es? Dale, Omar, deja el picheo y dale duro, duro, dale, dale al culeo.

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1: Ey, ¿qué hago?
2: Ey, ¿qué hago? Escucho la actual.
3: ¡Tito el Bambino! La misma que...

0: 2 minutos, 2 más 21 minutos. Sigo complaciéndolo. Ustedes saben que nadie lo complace como yo lo complace con nadie. Le da tanto amor, comprensión, cariño y ternura como yo lo hago. Ni su ex, que le juraba amor eterno, que se moría si no estaba con ustedes. Los quiere como yo los quiero. Allá anda vivo y feliz. O vivo y feliz. Y ustedes ahí. De la tarde más 22 minutos, mi niño lindo, mi niña bella, preciosa, hermosa. ¿Qué nota? ¿Cómo va toda la jugada? ¿Cómo se siente? ¿Cómo me lo van tratando? ¿Cómo me lo van tratando? ¿Cómo me lo van tratando este fin de semana? ¿Todo bien? ¿Todo tranquilo? Me parece, pues, ustedes saben. Ustedes saben. Les voy anexando canciones, pero recuerden enviarme su audio. No me anden texteando porque a mí no me gusta eso de los textos. A mí me gusta escucharlo, saber que ustedes están ahí conmigo, que me están acompañando en esta tarde. ¿Qué onda, mi brother de la unidad de transporte? ¿Cómo está la jugada? ¿Cómo está el taxeo? ¿Cómo está el InDriver? Iba a decir los Didi, pero todavía no hay aquí. ¿Cómo van los pick-up? ¿Qué onda? ¿Cómo está todo? ¿Cómo se comporta la tarde? ¿Todo viene? ¿Cómo está esa carretera más allá? ¿Tranquilo el tráfico?
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0: Que no, toma Irena, que no, toma Irena, tenía rato no mandarte un audio, Irena. Aquí nos vamos reportando, vamos llegando a San Rafael del Sur. Oíste, oye, ponete una rola ahí, puede, Bad Bunny. TPR, ¿cómo es que se llama esa rola? Estamos en vivo, saludos, Mairena.
1: Ahí es, vos querés HPR, creo. ¿Será que tú quieres? ¿Será que tú quieres?
2: Que nota, Eric, estamos en vivo con la Tuani. Ponete algo ahí, danzar, algo de ti, ok. Estamos en vivo.
3: Estamos en vivo, carnal. Aquí estamos reportando sintonía. Vamos hacia Nueva Segovia, carnal. Ahorita despegando de la ciudad de Managua hacia Nueva Segovia. Aquí saludos a todos los transportistas y a todos los ganaderos, carnal. Ahí estamos en vivo. Tal vez te pones un pelado tranquilo de la Team Fesh.
1: Está bien.
3: Estamos en vivo. Un saludito ahí para Careloco.
1: Pelado tranquilo. Está bien, pues. O sea, ¿qué parte de Madrid vas, Pipi? ¿Va a Ocotal? ¿A dónde vas ahí? Para la cabina de Madrid, creo yo también, ¿verdad?

0: ¿A dónde va, hijo? Tengo rato, no era matapalos. Día me voy a dar a la fuga. Un día me voy a dar a la fuga. ¿Qué pasó? A ver, saludos desde Chinandega. ¿Qué pasó? No, hay varios lugares que extraño. Ahí hablando de Chinandega, Corinto, aquellos pescados, aquellas sustancias. Pa.
1: Lo que pasa, Mariana, que se llevaron a toda la gente, el tsunami, ponete ahí, tsunami, estamos en vivo con la Tuani. Lo que pasa es que Mariana se quiere harta la merenda, harta de guaro. Estamos en vivo, estamos en vivo con la Tuani. No me digas, Mariana, lo que nos pasa a la gente que no quiere pagar nada, Mariana. Quiere hartarse guaro para gustar un rato, para hartarse guaro, el santo, Mariana. Por eso no quieren pagar ni los viajes.
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Magri escuchando, hablando de chamaquito, Arca, Adela, Ñengo. Papi, que estar aquí se siente muy cabrón, de verdad.

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0: Hablen lo que hablen, soy un pelado, tranquilo.
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2: Me levanto bien tarde en la mañana, pues me fui a un...
0: ¿Qué canción debo? ¿Qué canción debo ahí?
2: Le digo a mi tía que iba a desayunar, ella me contesta.
3: Mairena, tírate ahí un danzal, pues.
2: Para recordarle...
0: Está bien, danzal, ya tiramos danzal.

¿Qué canciones le debo a mi hijo? Recuerden hablar porque después no me estén reclamando y no me digan, oye, no mencionaste la canción porque tampoco soy adivino. Si no la soné, güey, porque se me olvidó, ¿verdad? Oh, Eric, oye, Mayrena, no me sonaste la canción tal.

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0: Elena, ponemos Cristóbal Colón ahí, hace tiempo que no la escuchamos. Ponemos Cristóbal Colón ahí, hace tiempo que no la escuchamos aquí en la Tuani, gracias. Ponemos Cristóbal Colón ahí, hace tiempo que no la escuchamos aquí en la Tuani, gracias.
1: ¿Cuál canción es que no te escucho muy bien?
2: Pues Mayrena, Mayrena, estamos en vivo. Oye, música, loco. Titanic.
1: ¿Cuál? A ver, Titanic o Titanium. ¿Cuál de las dos?
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1: Porque si estás con el Titanic. No hay nada de eso aquí, solo Titanium.
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4: Mayrena, poneme este martes de galería, por favor.
1: Está bien, como usted diga. Vamos de una con usted, a ver. Si eso es lo que yo necesito. Eso mismo es lo que yo necesito.
2: Ponete blanco, blanco de. Uy, Mayrena, Mayrena, ponete blanco, blanco de People.
1: Blanco. Blanco está bien, pues está bien. Ustedes saben que yo lo consiento. Ni en su casa lo consienten así como yo lo consiento aquí. Nadie. Ni su esposo.
5: Oye, ponete pasado pisado de Comando Tiburón, pues, estamos en vivo.
1: Pasado pisado de Comando Tiburón, está bien, mi niño. Pasado pisado, está bien, como te diga, como te quiera. A ver, mi chiquita linda.
6: Cristóbal Colón.
3: Que yo soy rico, mami.
1: Ay, no. Ay, no.
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1: 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Ay, no.
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1: jugos.
7: ¿Qué me dice, Mayrena? ¿Todo bien, mi hermano? Estamos aquí en vivo. Ponete ahí. Fin de semana. Son las 6. ¿Cuál es el fin de semana ahí, Mayrena? Porfa.
8: Bueno, buena tarde, hermanito. Modo trabajo. Plan avión. Ey, sería bueno la rulita Latin Fresh, pelado tranquilo. Estamos en vivo, papá.
9: Desde Isla Metepe.
1: Ya sonó. Ustedes no tienen que apagar el radio. Si este radio da 24-7, llueva, truene, relampagué. ¿Qué me le está pasando? Aquí no es como en otro lado que se apaga.
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0: estamos vivos. ¿Qué es lo que es? ¿Qué es lo que es?
1: Poneme el avioncito, pues, ahí. El avioncito, pues, loco, si lo querés.
0: El avioncito, está bien, está bien, está bien, está bien. Ese sí quiero. ¿Qué me dice la mera sopa? ¿Cómo es la mera yuca de la sopa?
2: Y entonces, caballete, ¿qué nota, mi compadre? Está activo ahorita. Dale, esta mujer.
0: ¿Qué me dice el mero Leandro? Siempre en la chambiación.
1: Oye, oye, ponete la de perro salvaje.
0: Oye, oye, oye, oye, buena tarde, por lo menos. Chica, ya ni eso quiere decir esta juventud de hoy en día. ¡Qué barbaridad!

0: ¿Qué nota, Mairena? ¿Cómo estamos ahí? Todo tu año. Ya entendí, güey, ya sabes. Es la mejor radio, carnal. O, Fritz. Sonata esa que dice, los chateles de esa raza pertenecen a mi crew. Por favor, pues, cuando tengas el chance, ya sabes. Estamos en vivo ahí.
1: Estoy regalando manía, creo yo, si no estoy equivocado. Skip, tu mala. A ver, quien te canta, entra, erguen.

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1: Que nota, que nota, Mairena. Ya te pasó la goma hoy, domingo. Mairena, ponete sola remix, porfa.
2: ¿Cuál goma, papi? ¿Cuál goma? Aquí andamos tranquilos, sin nada de eso, relajado. Sola remix, está bien, pues vamos a buscártela. Mañana es que van a estar de goma, vaya en Huigalpa. Mañana es que van a estar de goma, esos muchachos. Esa muchacha. Padre Santo, digo aquí de la trabajación en el taxi. ¿Qué pasó, Éxito? ¿Qué nota? ¿Qué pasó, Alejandro? ¿Qué nota? ¿Qué me tenés que decir vos?
3: Oye, caballete, tiraste la rola, perro. La que están poniendo, una de Bad Bunny que sale en vivo. Ya me entiendes, en concierto. Esa rola en vivo, ya sabes cuál.
2: Dale, la del Super Bowl, querés escuchar vos. Dale, va sobre, pues, de una manera, lo breve, ya no sabes.
4: Oye, hay que andar por esos lados, pues, andar así tan regalón, carnal. Tirate para el 38, pues, ya sabes, ya que andas ahí, por esos lados, Mairena. Estamos en vivo, carnal. Dale.

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0: Oye, ¿qué pasó? Fin de semana, 12 de la noche ya. ¿Qué nota?
1: ¡Bravo, amigo!
0: 4 de la tarde más 19 minutos, 4 más 19 minutos. ¿Qué me cuenta la people? ¿Qué me cuenta la people? A ver. Saludos para todos los que siguen en vivo con nosotros. Gracias por acá por dejarnos sus audios. Ya les dije, audio, audio, lo que quiero de ustedes. Eso es lo que quiero de ustedes, mis niños bellos. Audio. ¿Qué pasó, Yauquita? A ver, más nada, más nada. Ok, está bien.

sí, creo que me dijeron algo de playero, ¿verdad? Está bien, pues. Después no me estén reclamando, después no me estén reclamando, después no me estén reclamando. Ustedes de vez en cuando ahí se portan todos lentos.

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2: Ahora sí, señores, ahora sí, parece que se viene el agua. Padre Santo Celestial, está oscuro, parece que va a llover, el cielo se está anulando.
3: Ay, venga, buenas tardes, mi hermano. Me regala por ti una música. Escucho, mi hermano, me regala por ti.
4: Más europea, la latina y la
2: gris. Está bien, bueno.
5: Mi Marena, manda a dormir a Huicho, mandame un saludo ahí a mi tío Marlo. Poneme ahí los 12 discípulos, pues, Mairena.
2: Está bien, pues, los 12 discípulos se vienen con todo el gusto del mundo. Ustedes saben cómo yo soy con ustedes. Ustedes saben cómo yo soy con ustedes. Oye, ¿por qué me envían texto? A ver, hola, chavalos. Soy el... ¿Qué pasó, Alexander? ¿Qué nota? ¿Qué me cuenta el mismo Alex? Tiempo de saber... De no saber de vos. ¿Qué nota? Yo iba a decir, regresaste, pero ya vi que no. Ya miré que no. Ya miré tu teléfono. Ya miré que no. Está bonita tu cámara, hijo. Está bonita tu cámara. ¿Qué pasó, Alex? Me alegra saber de vos, chiquito. ¿Qué onda? ¿Cómo va la jugada? ¿Cómo están aquellos sectores? ¿En qué lado está? ¿Está haciendo frío? ¿Está haciendo calor? ¿Estás preocupado como mi hueso? ¿Que está viendo que está oscuro la ropa? Señores, la ropa.
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2: Sí, está oscuro, ¿qué onda? ¿Cómo va la jugada? 4:39, voy buscando su rolita. Mi chiquito lindo, bello, precioso, hermoso, mi chiquita linda, por aquí para complacerlo. Que me cuente el original.
6: ¿Qué me dice? ¿Qué me dice el insolente Eric Maicena? Eric Mairena, ¿qué onda, caballo? Tírate algo ahí, tírate un zoom de Conchen y Chumasai, de Discard, creo que se llama el brother. Siempre en la zona danzal, aquí piscineando con la Tuani.
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2: ¿Qué pasó? No, lo que pasa es que ahora soy nocturno, ¿ya me entendés? Dale, D-Rock, ahí cae, ahí cae.
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2: Aquí estamos de 7 a 11. Mañana a esta misma hora de 1 a 6, porque es feriado. Mis niños andan de vacaciones, yo vengo a chambear. Pero normalmente estoy de 7 a 11 de la noche, chiquito. Dale, pues, de una, de humalera, lo breve. Voy complaciéndolo con todo el gustazo del mundo a todos ustedes.
8: Yo escucho la tuya.

0: ¿Qué pasó, mi niño? ¿Cómo sigue la hogada? ¿Cómo está todo?
1: Ya ando escuchando los alborotos nada más.
2: Buenas tardes, Eric. Eric, poneme una rola ahí, reggae manía. Estamos en vivo, estamos en vivo.
1: Estamos en vivo.
0: Oye, ya le pueden dar amor ahí a mi foto. Le pueden dar amor a mi foto. Denle amor. Denle cariño ahí en el Facebook.

0: ¡Aprovechenme! ¡Aprovechenme!
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2: ¡Ay, sagrado rostro, Sok! Esa sardina está como buena. Esa la hicimos para que bailen.
0: ¡Vamos anexando, pues, Rolita!

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1: Go Gangsta.

0: Hola, amigo de la Tuani, buenas tardes. ¿Sí me pueden poner prayer de Noah y Farruko? Estamos en vivo.
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2: Definitivamente, es así.
3: Oye, Mairena, esto no es temor de colegio, pues vamos en vivo aquí en Camino a Managua.
2: Dale pues, amor de colegio, vamos a buscarla con todo el gusto del mundo. Ustedes saben, yo voy anexando su rolita, facilito, sencillo, al suave. Aquí vamos, aprovechenme que ya casi me voy.
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